0: 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Llegó papá.
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1: Hola, hola, bienvenidos. ¿Cómo están? Estamos hoy en un nuevo episodio de Ya Oíste. Hoy les traigo un tema muy interesante, poco conocido, que incluso yo al momento de investigar, la verdad me quedé con muchísimas, muchísimas dudas. Y tener el privilegio el día de hoy de poder contar también con un especialista en el área es algo que, wow. O sea, definitivamente vamos a aprovechar y vamos a sacar todas esas duditas. Es un tema que, pues no creo que muchos hemos escuchado, yo me incluyo en esa parte. Es la lucidez terminal. Pero para yo no quitarle la palabra a nuestra querida invitada, a nuestra querida doctora Adriana Baltasar Bastidas, una especialista en geriatría y cuidados paliativos. Bienvenida, doctora, ¿cómo se encuentra?
4: Muchas gracias, muy contenta, muy feliz de poder estar aquí el día de hoy para compartir este tema que me gusta mucho, me apasiona y creo que es importante que lo conozcamos.
1: Pero antes que nada, me gustaría que nos explicara un poquito a qué se relaciona o qué es la lucidez terminal, porque yo me imaginaba una cosa y ya cuando leí, pues era completamente otra.
4: Claro, mira, la realidad es que la lucidez terminal es un episodio súbito, inesperado de claridad mental y como de un aumento súbito de energía en un paciente que ya está en el contexto de una enfermedad terminal, ya en una situación pues al final de la vida o previo a la muerte. Este episodio pues es súbito, dura generalmente un periodo muy corto de tiempo y lo importante es que se presenta una conexión como muy inesperada, muy súbita, pero a la vez relevante, tanto para el paciente como para quienes lo rodean, ¿no?
1: Claro.
4: Imaginémonos, la situación de lucidez terminal es cuando yo tengo a un ser querido, a un, pues sí, vaya, un enfermo, un ser querido, que ya tiene una enfermedad pues muy avanzada, en un estadio terminal prácticamente, que ya sabemos que quizá el final se acerca,
1: okay,
4: que ya tiene cierto grado de desconexión con su entorno, que quizá ya no logramos entablar una conversación con él, ya no nos contesta quizá nuestras preguntas, ya no nos pide alimento, líquido, etcétera, y de repente de manera súbita, tiene un rush de energía, tiene otra vez entabla una conversación, otra vez logra comunicarse con nosotros, nos pide alimentos, nos pide un refresco, nos pide algo que antes ya no hacía.
1: Ya no.
4: Eso es la lucidez terminal.
1: Estaba viendo que en este tipo de situaciones, pues lo impactante es para la persona también que lo está acompañando, ¿no? Porque creo que piensa que todo volvió a la normalidad, ¿no? Entonces yo creo que ahí es un tema pues delicado, en el aspecto en el que, pues, claro, ¿quién no quisiera ver a su familiar volver otra vez a hacer sus actividades, que salga de esa enfermedad? Pero lo que estábamos leyendo y lo que estamos platicando, doctora, es que a veces, pues, es cuestión solamente de horas o de días, ¿no?
4: Exacto. Generalmente cuando nos enfrentamos a un episodio de lucidez terminal, nos está indicando que seguramente el final ya se acerca. A una realidad es que es imposible predecir cuánto tiempo nos queda de vida.
1: Claro.
4: No hay forma, no hay alguna forma que con certeza nos ayude a esto, ¿no? Si bien hay algunos factores pronósticos y algunas puntos, a lo mejor parámetros de laboratorio, parámetros clínicos, etcétera, que nos orientan a que el final ya se acerca, la realidad es que muchas veces los pacientes no se comportan como en los libros y pues desafían, ¿no?, a estos pronósticos. A veces el fallecimiento puede ocurrir pues en las siguientes horas, en los siguientes días, 7 días, o a veces no. A veces los pacientes pues desafían esas posibilidades y lo que pareciera ser un episodio ya de lucidez terminal, pues no, resulta que fue simplemente una lucidez paradójica, se llama, cuando,
1: okay,
4: cuando ya no es, no ocurre la muerte de manera inmediata, ¿no? Sino que a lo mejor presenta esta lucidez y el fallecimiento puede ocurrir en meses incluso.
1: Pero ahora, por ejemplo, doctora, estábamos hablando de enfermedades terminales, ¿no?
4: Uh-huh.
1: Y hay, por ejemplo, una estadística, perdón, de la edad en la cual se presenta más este tipo de lucidez terminal.
4: Sí, generalmente se ha observado que predomina en pacientes ya adultos mayores, en pacientes geriátricos, y específicamente se empezó a observar este fenómeno en pacientes con enfermedades neurodegenerativas.
1: Okay.
4: ¿Cómo qué? Como las demencias, la enfermedad de Alzheimer, la demencia vascular, las demencias mixtas, otro tipo de condiciones ya de deterioro cognitivo. En estos pacientes como tal se empezó a observar los cuadros de lucidez terminal. Por lo tanto, pues es más frecuente que un paciente presente lucidez terminal ya en edades avanzadas, ¿no? Estamos hablando 80 años o más. En realidad, cualquier paciente que presente una enfermedad terminal propiamente, llámese un cáncer en un estadio avanzado, una insuficiencia orgánica, por ejemplo, una falla cardíaca, una enfermedad renal crónica, una enfermedad hepática avanzada, etcétera. Cualquier paciente que se encuentre en esa situación de terminalidad o al final de la vida puede presentar un episodio de lucidez terminal, aunque pues se ha observado o se ha descrito con mayor frecuencia en pacientes mayores con demencia.
1: En la parte psicológica o emocional, ¿cómo es que lo estudian o lo abarcan? Porque creo que es un poquito más lo vemos en físico, ¿no?
4: Claro.
1: Que me duele algo, tengo malestar, pero ¿cómo? O sea, esa es una parte muy interesante, doctora.
4: Fíjate que en el ámbito de los cuidados paliativos, que es como mi área de especialidad, además de la geriatría, realizamos una evaluación de varias esferas del individuo, ¿no? De la persona. Una esfera biológica, que estamos hablando justo de los síntomas físicos, el dolor, náusea, vómito, sueño, etcétera. Los síntomas emocionales o psicoemocionales, que estamos hablando ahí de cómo afronta su diagnóstico, cómo afronta una pérdida, posibilidad de trastornos de ansiedad, de depresión, incluso el duelo anticipado, ¿no? De saberse perdiendo su estado de salud. Y también abordamos la esfera espiritual, que muchas veces en la medicina pues difícilmente la abordamos, ¿no? Y en cuidados paliativos sí es súper importante realizar el abordaje de esas creencias que tiene el paciente, ¿no? Si es una persona que se considera espiritual, si tiene alguna creencia, alguna religión.
1: Okay.
4: Espiritualidad va mucho más allá de la religión. Pero bueno, es como una esfera muy importante también que evaluamos. Y ahí pues vaya en el aspecto psicológico o emocional, es donde pues vamos indagando este tipo de síntomas, ¿no? Si el paciente presenta algún cuadro de depresión, compatible con depresión, con ansiedad, con este duelo anticipado, ahí es donde nos vamos dando cuenta y pues por supuesto, al darnos cuenta, logramos integrar un diagnóstico y dar un tratamiento en esa situación.
1: Antes de terminar, doctora, a mí me gustaría que, pues, no sé qué mensaje para todos aquellos que están en el sector de salud, porque es un tema, como bien dijimos, que no muchos tienen el privilegio de poderlo ver personalmente o de saber qué les puede dejar a esas personas que están en el sector médico y a las personas que están fuera de.
4: Yo creo que muy importante, no olvidemos que los cuidados paliativos se deben de brindar de una manera oportuna por un equipo. Paliativos no es nada más una persona, el paliativista es un equipo de el médico, enfermería, psicología, nutrición, vaya, somos un equipo de varios integrantes que nuestro objetivo es siempre acompañar y aliviar síntomas, ¿no? Aliviar síntomas físicos, emocionales, espirituales, este sufrimiento, para dar confort, para dar calidad de vida, calidad de muerte también. Y creo que un punto bien importante es que como profesionales de la salud, nadie nos enseña a afrontar la muerte. Esa es la realidad. Tal vez los que estamos en el área de paliativos lo sabemos hacer.
1: Claro.
4: Pero en medicina nos enseñan a curar, siempre a curar. Y pues no siempre podemos curar. Alguna enfermedad. Y es importante que cuando ya no podemos curar, entonces siempre acompañemos. Siempre busquemos dar confort, calidad de vida, aliviar síntomas, acompañar. Eso es la clave. Es un tema delicado, pero muy bonito. Y creo que se presta reflexión.
1: Así es. Y pues, muchísimas gracias. Esperemos verla aquí de nuevo, doctora. Y gracias a todos los que se quedaron hasta esta parte del podcast. Nos vemos en el siguiente episodio. Gracias, doctora. Y hasta pronto. Yo soy Génesis Sainz. Esto fue un episodio más de Ya Oíste. Adiós.
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¡Ay, qué cosa tan maravillosa! ¡Ay! Bueno, ahora sí, les saludo. ¡Ándale! 7:05 a.m. Good morning by the morning. ¿Cómo estamos? Buena mañana, buen día, good morning. Buongiorno, dirían en mi pueblo. ¿Cómo estamos? Oigan, buen día. Sonrían porque ya es jueves, antesala de fin de semana, chicos. Chicos, ya antesala de fin de semana, viernes chiquito para algunos. Muy buen día. A sonreír, a disfrutar. Vienen, pues ya casi se acaba el mes de Mash. El mes de Mash. Y aparte, pues tenemos promociones. Así que, pues ustedes, tranquilos, sus caperuzos, pónganse presurosos, porque tendremos muchas cosas. Así que Lupita López les saluda en esta mañana espectacular, mañana de jueves 21 de mayo de este 2026. ¿Cómo andamos, gente bonita, gente hermosa, gente preciosa? ¿Cómo está la gente que ya le ganó al gallo? ¡Claro! Saludos para mi querido cubanito hermoso que ya también está en sintonía de YFM Villahermosa. Saludos y buen día también para él, que tenga una excelente jornada laboral el día de hoy, que la pase bonito. Ánimo, sobre todo ánimo con el tráfico en toda la ciudad, ¿eh? Cuando no rompen aquí, rompen allá, rompen por acá y bueno. Entonces hay que tener mucha, pero mucha, mucha paciencia. Hay que ser tolerantes. Y aparte, el calorcito, vamos a ver cómo va a estar la temperatura el día de hoy, pero sé que el calorcito sofoca de repente, bueno, nos sofoca espantosamente. Así que nos quedamos tú y yo a través de esta frecuencia. Recuerda que estoy en vivo desde Paseo Usumacinta sin número, esquina Ayuntamiento, Colonia Hilly Sainz, aquí en Villahermosa, Tabasco, México. Gracias por estarse comunicando con nosotros, gracias por quedarse conmigo y recuerda, vamos a estar en contacto. Manda tu mensaje al 9931-905061. Recuerda, 9931-905061. Soy Lupita López. Arrancamos, 7:07 a.m. Nuestras redes sociales para ti. Ya nos conoces, síguenos. Estamos como Ya FM Villahermosa. Recuerda, Ya FM Villahermosa. Lupita López, vámonos con más música. No le cambies. Vámonos con J Balvin y Cherimoa en Ya FM.

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0: 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Ándale, ya les hice un remix. 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Así que ya sabes lo que tienes que hacer, estar pendiente de la sintonía de Ya FM Villahermosa y obviamente todas las promociones que Bronco tiene para todos ustedes. 7 de la mañana con 25 minutos, recuerda enviarme mensaje 9931-9050-61, gracias a nuestro amigo, amiga, que nos está enviando sus mensajes, muchísimas gracias, que va con los niños en el transporte, ahí está, muchísimas gracias, gracias, y de, pues lleva a los niños al cole, dice, pues ahí está, besos para ella, para él. 7 de la mañana con 26, es que no ponen nombre, pero por su perfil, ella. Así que, amiga, gracias. Te mando un beso, un abrazo y tomamos en cuenta tu comentario. Me encanta cuando hacen sus comentarios. Me fascina, de verdad. Muchísimas gracias. 7 de la mañana con 26. Nos vamos con música. Recuerden enviar mensajes 9931-9050-61. De regreso les cuento cómo va a estar la temperatura el día de hoy. Mientras tanto, vamos a seguir disfrutando de música en YFM.
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1: Ya está hora de The Morning Show. Gracias por la sintonía y por la preferencia. Y recordarles nada más el número de WhatsApp para que se comuniquen conmigo, con nosotros, al 99 31 90 50 61. Muchísimas gracias a todos los que ya están conectados, dejándonos sus saludos. Excelente jueves. Por ejemplo, mi querido Danny Boy dice: tío, ya FM, llévame al concierto de Bronco para festejar mi cumpleaños. ¿Y cuándo es tu cumpleaños, mi querido Danny Boy? A lo mejor y el tío te hace el milagro. Excelente día, Danny Boy, el chico de la maravillosa suerte. Es que tiene suerte para todo el chamaco, de veras, pero demasiada, demasiada. Dice, saludos para la señora Marce. Ah, le encanta cantar. Ay, mi vida hermosa. Ay, ya no escucho. Ay, es que al niño le gusta esto. Ah, bueno, grábeselo, señora. Lupita López, la más bonita, la más hermosa, la más contenta, la primorosa, la buena onda. Ay, Dios, mi padre querido. Saludos, señora Marce. Y saludos a su hijo también, a su pequeñito. Gracias por estar en la sintonía. Para su hijo Fer, saludos para Fer, que ya lo dejaron en la escuela, así que le mandamos un abrazo fuerte con mucho cariño. Mañana mándeme temprano mensaje para que yo le cante al niño, también cante conmigo en FM en la mañana. La escucharás, ella es, siempre está con ustedes, Lupita López, ella. Oigan, 2 minutos, me voy con música, no le cambien, soy Lupita López. Hay más mensajes, las leo regresando. Mientras tanto, vámonos con esto que dice más o menos así. Está usted escuchando el Morning Show de Ya FM Villahermosa.
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Son 8 de la mañana ya con 21 minutos. 8 con 21 ya de regreso. Gracias por estar con nosotros disfrutando de esta mañana espectacular. Mañana Ricky's Cookies. Ya saben, hoy es jueves, antesala de fin de semana. Jueves delicioso. Jueves de que usted disfrute de esta programación de Ya FM Villahermosa. 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Nos vamos con música. 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
1: 20 minutos para que den las 9 de la mañana, 20 minutos y serán las 9. Gracias por estar en la sintonía de YFM Villahermosa. Recuerden www.ya.fm. Oigan, ¿se acuerdan que platicamos que el sol había preocupación porque medios internacionales iban, estaban divulgando que había estado hospitalizado? Pues, ¿qué creen? Dicen que el sol está, pero que te mero viene, ¿eh? Que lo de la hospitalizada simplemente... pues dicen que fue fake news. Y es que hay que recordarles que se volvió tendencia en redes sociales porque al parecer había sido hospitalizado de emergencia en Nueva York. Y bueno, las nuevas versiones es que el Sol de México apunta que se trató de una noticia falsa y pues que el sol está alumbrando mejor que nunca, ¿eh? Así que les dejo todos los detalles a través de nuestro portal, ahí está la nota completa y obviamente el link de todo el chisme te lo dejo a través de nuestra página de Facebook. Recuerda, Ya FM Villahermosa. Síguenos y sigue también nuestras transmisiones. Recuerden que tenemos muchas promociones. Recuerda que tenemos para ti el concierto de Bronco, que ya viene cerca, ya se aproxima, pero el que tenemos ya a la vuelta de la esquina, sin duda alguna, Edith Márquez celebrando a mamá el 29 de mayo, y el próximo fin de semana también estaremos con Cuernos Chuecos, así que no te lo puedes perder. Nos vamos con música, no le cambies. Soy Lupita y sigue disfrutando de la programación que tenemos para ti aquí en YFM.

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0: arrancando ahora. Gracias a todos los que están conectados a través de la frecuencia que ya conoces, 957. Muchísimas gracias a todos. A todos. Oigan, pues que está pesadito el tráfico de la carretera Villahermosa-Teapa. Y pues obviamente a la altura de la Majagua, el tráfico dicen que está pesado de ida y vuelta. Así que tomen sus precauciones. Ahí están, ahí pues, componiendo el asfalto. Y obviamente es la hora en la que sí está el tráfico pesado. Yo lo pensaría ir a Parrish, la verdad. Pero ánimo los que van ahí en el tráfico y escuchando FM Villahermosa. Les mando un abrazo fuerte, con mucho cariño. Ahorita les pongo música impactante. Oigan, 9:06. Recordarles también a todos ustedes que inicia la cuenta regresiva y celulares no registrados podrían ser bloqueados. Dicen las autoridades que no habrá prórroga para el registro obligatorio con CURP. ¿Quieres conocer más de esto? Bueno, te lo tenemos también a través de nuestro portal www.ya.fm. Ya que estás en el portal, pues lánzate, vuélale, vete a ver las promociones que están 10 de 10. Recuerden Edith Márquez, Cuernos Chuecos, Panteón Rococó, La Obscenidad de la Carne, Bronco, son parte de los eventos que tendremos en la ciudad. Y para ello hay checkpoint. El tío YFM me dijo, Lupita, ya le di indicaciones a los chicos, enlázalos por favor en este preciso momento porque llevan promociones y quiero que toda la gente se entere. Así que a mi Beto, a mi buenos días, cuéntenmelo todo, ¿por dónde andan, por favor?
1: Buenos días, Lupita López, auditorio del Morning Show de YFM Villahermosa, Avi Ramírez, Marianita Gedos, que está de vuelta, y tu servilleta Beto Ventura. Estamos de regreso en la calle para llevarte dinámicas impactantes. Y hoy amanecimos con, yo no amanecí con zapatos de tacón, pero yo sé que con eso las chicas se ven mejor. Avi Ramírez, tenemos dinámica para que te lleves accesos para disfrutar de Bronco. Así es. Este concierto tan impactante, así que les recomendamos, chamacos, que a lo largo de este tiempo en el que vamos a andar por el velódromo de la ciudad deportiva, vayan sacando el sombrero y vayan sacando las botas.
2: Así es, pongan mi sombrero o botas o sombrero. Y es que andamos en el velódromo de la ciudad deportiva, justamente al lado del Ricardito, chamacos. Esta cancha que está preparada para recibir a los niños que juegan béisbol, pues aquí es donde nos encontramos, velódromo de la ciudad deportiva, al ladito del Ricardito. Justamente pasando 16 de septiembre y Juan Estrada. Así que no hay pierde, aquí nos vas a encontrar. Vas a hallar la bandera bien impactante y sobre todo la patrulla. Es más, andamos bajo un árbol de caimito. Así que, chamacos, láncense con nosotros, vengan con nosotros, alisten, bien lo dijo Beto, las botas y el sombrero. Porque las promociones impactantes ya llegaron y aquí era disfrutar de Bronco en Villahermosa.
1: Oye, de verdad me encanta, saludos allá a nuestro carnalito que anda en el vehículo azul. Oye, de verdad, ¿por qué? Porque pasan y a veces nos tocan el claxon y nosotros obviamente estamos encantados que nos digan, chamacos, salúdenme, les estamos tocando el claxon porque los estoy escuchando a través de 957 ya FM Villahermosa, así que vayan alistando las botas vaqueras, chamacos, ¿eh? Pueden ser cuadradas, de punta cuadrada, ovalada, puntiagudas, tribaleras, como ustedes quieran, pero no vayan, obviamente, a preparar. Dijiste botas, no te traigo las botas industriales. No, estamos hablando de las botas, obviamente, estilacho para ir a disfrutar del concierto de Bronco. Y sobre todo, en el siguiente enlace, Lupita, les vamos a decir cuál es la dinámica completa. Pero vayan alistando botas y sombreros si te quieren llevar su acceso personal para el concierto de Bronco. ¿Cómo la ves, Lupita?
0: Está excelente, ¿eh? Así que toda la gente tiene que estar buce caperuza y obviamente, pues, concentrada en todas las promociones y en todas las dinámicas. Nos vamos con música y regresando les voy a hablar del sonido rococó. A toda la generación treintañera que esté pendiente porque les voy a hablar de este y más eventos. Mientras tanto, nos vamos con música, no le cambies, esa es en YFM.
3: Por ahí nos vemos y nos saludemos. Olvida.

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2: Bien, 9 de la mañana con 20 minutos. Ya escuchaste Panteón Rococó, su aniversario, de su 30 aniversario tour. Así que toda la generación del 95 vaya a disfrutar del sonido rococó. Recuerden, sábado 6 de junio, 9 de la noche. Para los que han estado preguntando, la apertura de puertas será a las 7, a partir de las 7 en el Teatro al Aire Libre del Parque Tabasco. Recuerden, a través de nuestras redes sociales, pues ahí está toda la información para que usted se entere y adquiera sus boletos. 9 de la mañana con 20 minutos. A través de nuestro portal tenemos promociones que no te puedes perder. Y recuerda que llega a Villahermosa la obscenidad de la carne. Hay conversaciones que pueden cambiarlo todo, y es que esta obra de teatro es una experiencia teatral donde dos personas se enfrentan a una escena que revela más de lo que esperaban. Y para ello, para toda la gente que está en sintonía de YFM Villahermosa, vamos a platicar más de esta obra que se presenta, ya como todos saben, el próximo jueves 11 de junio de este 2026. Y para ello, Eventos en Tabasco tienen toda la información también a través de su página. Y para ello, aquí en cabina tenemos también a don César Pecero, que él, como siempre, nos viene a platicar de las novedades, nos viene a platicar de las promociones y de todo lo que viene a Tabasco. Y para ello, pues obviamente nos viene a platicar de esta obra. Don César, buenos días. La obscenidad de la carne. ¿Estás dispuesto? ¿Qué estás dispuesto a hacer para salvar tu relación? Háblenos un poquito más de esta obra.
3: Es algo muy interesante que ustedes van a poder observar, van a poder presenciar esta magnífica obra puesta en escena. Viene a Tabasco después de grandes éxitos a través de la República, con una gran constelación de artistas. Jorge Salinas, reconocido por sus grandes actuaciones en la televisión, igual Elizabeth Álvarez, William Valdés y Sujei Ábrego. Ellos forman parte del elenco artístico que visita a Villahermosa, Tabasco, este 11 de junio, en el Teatro Esperanza Iris. Es la cita, La obscenidad de la carne. ¿Qué estás dispuesto a hacer para salvar tu relación? Descúbralo ahí mismo, ahí podrá observar todas las acciones que toman las parejas para poder salir adelante, para quedarse donde están o ver lo que va a continuar. Es muy interesante, y descúbralo usted mismo en el Teatro Esperanza Iris, jueves 11 de junio. Dos funciones, 7:30 y 9:30 de la noche.
2: Así es, así que recuerde todo el auditorio que tiene que ir con nosotros. Digo nosotros porque ya FM va a estar presente. Y es que esta trama está padrísima, ya se los decía yo. La trama se centra en dos parejas que están en una cena y empiezan a platicar y empiezan a comentar cositas y empiezan y entran los silencios incómodos, confesiones inesperadas y miradas que lo dicen todo y que no se atreve a veces la voz en decirlo. Así que esto es lo que vamos a disfrutar el próximo 11 de junio, así que hay que invitar a la gente a que adquiera sus boletos.
3: Invitamos a toda la gente que después de ir a aplaudir a Panteón Rococó la siguiente semana, siguen los éxitos, sigue la fiesta, sigue el espectáculo. Nosotros vamos con todo, ustedes también vayan por toda la diversión, vayan a ver, a aplaudir, a divertirse en grande. La obscenidad de la carne es una provocadora obra de teatro que explora los límites del matrimonio, el deseo y la autodestrucción en las relaciones. Utiliza la comedia y el humor negro para cuestionar hasta dónde se puede llegar para salvar una relación. Qué interesante, ahí podrán ver, se imaginan, grandes parejas, grandes actores y como dice la canción, también puede ser que hasta les estorbó la ropa.
2: Oye, pues hay que ir, recuerden, esto es el 11 de junio, vámonos todos al teatro a disfrutar de Jorge Salinas, Elizabeth Álvarez, William Valdés y Sugey Ábrego. Recuerden que a través de redes sociales también puedes ver videos, puedes ver clips donde los propios artistas te hacen la invitación para que tengan, ustedes vayan a esa cita, recuerden, el próximo 11 de junio. Por último, recuerden que los boletos están accesibles, los costos, barato como la carne de gato.
3: Dice, en la feria fue gratis. Y pues agradecemos que al pueblo le den diversión y se divierta como nunca, llenaron. Aquí es casi gratis los eventos que estamos trayendo. $1,000 a una obra de esta, el teatro es caro.
2: Sí.
3: $1,200 la entrada más cara, ¿no? VIP. Oro, 990. Plata, 770. Se imagina que hay mucha gente, esta obra está teniendo mucho éxito. Hay mucha gente que ha ido a la Ciudad de México a presenciar este evento y sale caro, sale el avión, el hotel,
2: la comida
3: y
2: los gastos hormiga.
3: Pues ya saben, no es tan barato y ahora se lo estamos trayendo a su casa, a Tabasco. Nosotros como empresa estamos comprometidos con la sociedad de seguir trayendo los espectáculos que nos estén sugiriendo, que nos estén solicitando. Oye, ¿por qué no traes lucha libre? ¿Por qué no traes esto? ¿Por qué no traes esto? Que ya tanto esto. Aquí es.
2: Hay variedad.
3: Hay variedad. Para todo público tenemos que ponerle atención y darle lo que pidan. Y barato, porque si no, no van. Necesitamos que llenen. Que llene el Esperanza Iris, porque, ¿qué creen? Ya lo van a remodelar. Y para que se animen y muy pronto, pues tenemos que traer obras de teatro, porque.
2: Y sobre todo de calidad para todo el auditorio. Y barato. A buenos precios. Oigan, pues ahí está la invitación. Recuerden, no se pierdan La Obscenidad de la Carne, obra que rompe las reglas y se adentra en lo prohibido, donde el deseo y la obsesión se convierten en los protagonistas. Así que decídase y vayan el próximo 11 de junio.
3: Boletos en taquilla del Hotel Hyatt y en línea por deboleto.mx. No se lo pierda por ningún motivo. Vaya, corra.
2: Corra,
3: no pare, porque los boletos están acabando. Barato.
2: Baratísimo. Muchísimas gracias, don César, por la visita y obviamente por la invitación y por platicarnos de esta obra. Y nos vemos allá el 11 de junio.
3: Muchísimas gracias.
2: Vámonos con música y regresamos para activarnos con los chicos del Checkpoint en YFM.

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0: minutos, 9 de la mañana, 37 minutos, señoras y señores. Llega Villahermosa, ese super baile que no te puedes perder. Y es que vamos a ir a bailar con zapatos de tacón. Las nenas se ven mejor que con zapatos de piso. Sí. Así que ya saben, el Gran Baile Tour 2020 de junio en el Teatro al Aire Libre. Bronco. Vámonos todos a disfrutar de este concierto. Recuerda que no te puedes perder de este gran baile y tenemos accesos para ti. Así que vamos a escuchar el Checkpoint. Vámonos con Ami y con Beto en este preciso momento para que nos cuenten la promoción de hoy, porque yo sé que ellos traen algo especial para ustedes. Así que chicos, cuéntenmelo todo, por favor.
1: Lupita López, estábamos ansiosos ya, obviamente, por decirle a la banda cómo se van a llevar su acceso personal para que vayan a disfrutar del concierto de Bronco. Ami Ramírez, ¿dónde andamos? En el velódromo de la Ciudad Deportiva, justamente ya lo mencionabas, afuera del Ricardito, en este espacio donde puedes venir a estacionarte. Hay amplio lugar de estacionamiento donde están nuestros amigos de Depiní, donde están nuestros amigos de Vía Láctea, Los Roles y Canela. Aprovecha a venir y gánate tu acceso. Fácil y sencillo. Se los vamos a poner así, Lupita, para que vengan en este momento y se lleven uno de los accesos personales para disfrutar de Bronco, el gran baile, como ya lo estabas mencionando. Así que, rápidamente, ya lo dijimos, con zapatos de tacón, chamacos, pues obviamente las nenas se ven mejor. Así que si tú tienes listo ya el sombrero, tienes las botas vaqueras, tienes por ahí zapatos de tacón, pero que sean de tacón para las chicas, corre en este momento al Checkpoint con tu sombrero, con tus botas vaqueras o con tus zapatos de tacón en la mano y lánzate al Checkpoint y le vas a dar, obviamente le tienes que dar like a esa bonita fotografía, chamacos, que está en nuestro Facebook, donde nos encontramos en el Checkpoint. Si tú vienes así, nos dices, chamacos, con zapatos de tacón, me voy al concierto de Bronco, así de sencillo te estás llevando tu acceso personal a mí.
2: Así es que... con zapatos de tacón, todos nos vemos bien guapos, chamacos, así que láncense con nosotros, velódromo de la Ciudad Deportiva, al ladito del Ricardito, no hay pierde, puedes encontrar ondeando nuestra bandera y sobre todo esta promoción que está padrísima. Vámonos a disfrutar ahorita del mes de junio del concierto de Bronco en Villahermosa, imagínate, con este tour sensacional y qué padre porque ya tenemos el outfit en casa, así que lánzate con las botas y con el sombrero y sobre todo pues haz esta dinámica impactante.
1: Así es, chamacos, los vamos a estar esperando. Recuerda, si tienes ya lista las botas vaqueras, dices, yo las tengo, o tienes tu sombrero, o tienes zapatos de tacón, vuélale al Checkpoint justamente aquí en el velódromo de la Ciudad Deportiva. Te vas a llevar tu acceso personal para disfrutar de Bronco, este gran baile. Así de sencillo, vienes, nos muestras que nos sigues en Facebook y te llevas tu boleto personal. Así que, Lupita, lo siento muchísimo. Yo sé que tú tienes zapatos de tacón, pero no te puedes llevar ese boleto.
0: Ah, se pasan, de veras, se pasan, ¿no? Así no juego yo, chamacos, de veras. Así no juego, pero bueno, denle la oportunidad a todos nuestros radioescuchas. Me voy con música, no le cambien, están en Ya FM.

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1: Chavales, chavalillos, nos vamos. Me voy, se acabó el cacao, el billuyo, el time. Se nos acabó el tiempo, pero lo único que no se acaba es el tiempo del checkpoint. Así que ustedes tienen que estar, pues, abusados, atentos. Y vámonos a enlazarnos con Beto y Emi para que nos platiquen cómo van, en dónde están. Para todos aquellos que aún no van, van sintonizando y no saben en dónde está el checkpoint, ahí nos enlazamos en este momento. Pero no sin antes, le mando saludos a Kike y a Mimi. Le mando besos, que están escuchando JFM Villahermosa. Muchísimas, muchísimas gracias. También le mandamos saludos a Alejandro González Moreno, que también está de manteles largos el día de hoy, y a Danny Boy. Así que un abrazo fuerte para todos ellos, con mucho cariño. Gracias por estar en la sintonía de JFM Villahermosa. Beto y Emi, me voy, pero me quedo con ustedes también. A ver, díganme, cuéntenmelo todo. Yeah. Chicos,
2: personales para que se vayan a disfrutar del concierto de Bronco. Así es, accesos personales para este gran baile. Justamente nos encontramos en el velódromo de la Ciudad Deportiva esperando a los ganadores. Recuerda, lo único que tienes que hacer es, si tienes a la mano las botas vaqueras, si tienes a la mano el sombrero, o si estás en la oficina y traes los zapatos de tacón, así es, las zapatillas, lánzate en este momento al velódromo de la Ciudad Deportiva, ubica el checkpoint, que te vas a llevar tu acceso personal para disfrutar del concierto de Bronco. Así que, Ami Ramírez, yo sé que todas las chicas tienen zapatos de tacón, así que es el momento de que los desempolven y vengan al checkpoint.
3: Así es, a lo mejor te encuentras circulando por el velódromo de la Ciudad Deportiva, a lo mejor te encuentras circulando por Primero de Mayo, por el fraccionamiento deportiva, a lo mejor vienes de Atasta, ¿qué crees? Nos encontramos en el velódromo al ladito del Ricardito. Si no lo ubicas, mira, paso 16 de septiembre, encuentras la calle Juan Estrada, y enfrentito de la calle Juan Estrada, aquí nos vas a encontrar, hay un un amplio espacio de estacionamiento, aquí te parqueas si vienes en tu vehículo, a lo mejor si vienes en algún transporte, pues también hay espacio, porque estamos justamente enfrente de una parada, o sea, no pierde. Allá anda con nosotros, y ahora se andas circulando, andas caminando, ¿qué crees? Nosotros tenemos tu acceso para que disfrutes de Bronco en Villahermosa. Este concierto va a estar padrísimo y este tour que va a estar sensacional, así que ya lo sabes. Botas vaqueras, o sombrero, o tus zapatillas de tacón, y así de fácil, pues estarás llevando tu acceso.
2: Así de sencillo, ya lo dijo Ami, Lupita. A nosotros regresamos contigo esperando a la banda. Todos tienen obviamente unas botitas vaqueras por ahí, o el sombrero, o tienen las zapatillas, los zapatos de tacón, para que se lleven este bonito boleto, el bonito acceso personal para disfrutar de Bronco en concierto.
1: Así es, así que toda la gente tiene que estar pendiente, obviamente, del checkpoint. Ahí están las indicaciones. De mi parte, ha sido todo. Yo me despido, nos escuchamos el día de mañana. ¿Qué les parece? Así que usted sigue disfrutando de la programación que ya FM Villahermosa tiene para ti. ¡Nos vemos! ¡Tiu!
0: 9:54.
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10 en punto. 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

0: Mi hermosa, oigan, gracias por estarnos acompañando a través de la frecuencia importante 957 ya FM. Oigan, estamos en el velódromo de la Ciudad Deportiva, justamente afuera del Ricardito, chamacos. Para que vengan con nosotros, recuerden que estamos regalando acceso para que te lleves tu boleto personal para disfrutar del concierto de Bronco. Queda solamente el último, así que ya estamos a nada de despedirnos, pero recordarle a toda la gente que obviamente vamos a tener más dinámicas para que se lleven su boleto para disfrutar del concierto de Bronco. Así que estén pendientes a la dinámica, estén pendientes allá de FM Villahermosa, estén pendientes a redes sociales sobre todo también, porque por ahí estaremos regalando boletos, no solamente para el concierto de Bronco, estaremos regalando boletos para el concierto de Edith Márquez. Se viene en Panteón Rococó y eso va a ser una locura, va a ser una fiesta. Ya hace un momento Lupita López estuvo en cabina a el señor César Pecero para anunciar la puesta en escena de la obscenidad de la carne. Así que si tú quieres disfrutar de todo eso, recuerda sintonizar ya FM Villahermosa para participar en las dinámicas y llevarte tus accesos para disfrutar de todos los eventos que el tío ya FM tiene para todos ustedes. Pero de entrada, ¿qué es lo que necesitas? Tener tu bonita yacomanía. ¿Qué es la yacomanía? La llave de acceso a las promociones impactantes. Así que si no la tienes, te puedes dar la vuelta también por el velódromo de la Ciudad Deportiva. Aquí te la vamos a entregar para que puedas participar en todas nuestras dinámicas y promociones. Ahora, si tú ya tienes listo los zapatos de tacón, tienes listo el sombrero o tienes listo la gorra, pero que sea una gorra que obviamente vaquerona para que te vayas a disfrutar también de este bonito espectáculo del concierto de Bronco, los vamos a estar esperando.
1: Así es, andamos en el velódromo de la Ciudad Deportiva, ladito del Ricardito, y no es cierto, mire, han llegado con el sombrero, han llegado con las botas, han llegado hasta con gorra vaquera, y a mí me encanta todo el estilacho, hasta de cuadros y demás, así que familia, usted tiene esta actitud impactante y es el último acceso, así que dense una vuelta al velódromo de la Ciudad Deportiva, aquí estamos impactando.
0: Así que ya lo saben, chamacos, los esperamos, el último acceso puede ser tuyo, te esperamos, mientras tanto, vámonos con más buena música, sigue escuchando ya FM, Villahermosa.
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0: llegó el momento de despedirnos, agradecer a toda la banda que se dio cita con nosotros en este checkpoint tan impactante. Estén pendientes a las redes sociales, a la programación de KFM Villahermosa, porque obviamente habrá más dinámicas para que se lleven boletos para el concierto de Bronco. Ami Ramírez, nos encantó ver a la banda que vino con el sombrero, con los zapatos de tacón, y obviamente se llevaron su boleto para disfrutar de este increíble concierto.
1: Vinieron con botas, vinieron con toda la actitud y se llevaron su acceso sencillo para disfrutar de Bronco en Villahermosa. Y si tú también quieres disfrutar de las promociones impactantes, yo te invito a que estés atento porque te tengo una reunión. Hoy tenemos checkpoint en la tarde. ¡Ay, qué! Así es, hay que estar muy, muy atentos porque sin duda alguna va a ser padrísimo, impactante y sensacional. Así que, familia, muchísimas gracias. Recuerden visitarnos en redes sociales, nos encuentran como @yafmvillahermosa y se enteran aquí de todo lo que tenemos para ustedes. La sorpresa juvenil, las promociones impactantes, así que ya lo saben, sintonizan, participen y ganen.
0: Y como ya lo mencionaste, Ami, así que ya saben, en la tarde tenemos un checkpoint muy delicioso. Y si ustedes también quieren, obviamente, participar en esta dinámica para poderse llevar esta deliciosa recomendación que les vamos a hacer en la tarde, en un ratito más, por ahí vamos a subir unas fotografías, chamacos, para que vayan a seguir a nuestros amigos que van a ser cómplices de consentirlos este checkpoint en la tarde. Así que nos despedimos a nombre de Ami Ramírez, Lupita López de Cabina, Marianita Quedos, que ya anda con nosotros. Mi nombre es Beto Ventura, somos 957 ya FM. ¡Villahermosa!
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2: 10:42. 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
1: 11 en punto. 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
1: 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Exactamente las 11 de la mañana con 18 minutos en la cabina de 957 Ya FM Villahermosa. 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Nos vamos a ir con Morat. Eso lleva por nombre Tu Cárcel. 11 de la mañana con 19 minutos en Ya FM.

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1: Nicki Minaj, Maroon 5. 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
1: Exactamente las 11 de la mañana con 41 minutos. Ya estamos de regreso a través de la frecuencia impactante 957 ya FM Villahermosa. Oiga, recuerden que este próximo sábado 6 de junio, 9 de la noche, tenemos una cita en el Teatro al Aire Libre del Parque Tabasco. Porque llega Panteón Rococó con su tour 30 aniversario. Así es, los boletos ya están a la venta. ¿En dónde, Beto? En la taquilla del Hotel Hayat y, por supuesto, en línea a través de deboleto.mx. Corre porque la neta se están acabando y tú no te vas a querer perder esta fiesta que va a estar increíble. El concierto de Panteón Rococó ya está a la vuelta de la esquina y tú no te lo puedes perder. Te recuerdo nuestro número telefónico de WhatsApp 9931-905061. Dice, ¿me puedes poner una rola? La de una de Netón Vega. Dice, o mándame la de Zoom Zoom de J Balvin, por favor. Saludos, muchísimas gracias por estar en sintonía de Ya FM Villahermosa. Comunícate conmigo, ya sabes, a través de nuestra línea de WhatsApp 9931-905061. Mientras tanto, vámonos con Bizarrap, Daddy Yankee. Esto lleva por nombre La Music Session 0 de 66 en Ya FM Villahermosa.
0: 11:42. ¡Go!

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Las 11 de la mañana con 51 minutos en la cabina de 957 Ya FM Villahermosa. Gracias a todos ustedes por seguir con nosotros. Oigan, dice por acá, hola, ¿qué tal, Beto? Excelente mañana. Oye, ¿van a seguir regalando boletos para Bronco? Claro que sí, se los mencionaba yo en el checkpoint, que estuvieran pendientes a redes sociales, que nos sigan. Recuerden que en Facebook, TikTok, YouTube, Insta, nos encuentras como Ya FM Villahermosa, y en ex antes Twitter, nos encuentras como Ya FM Villa. Ahora, estén pendientes. Ya regalamos boletos para Edith Márquez, para Bronco. Vamos a regalar boletos para Panteón Rococó. Hoy hay un checkpoint por la tarde que tú no te puedes perder. Así que estén pendientes para que también puedan participar y llevarse alguno que otro regalito. Y por supuesto también boletos para los eventos que se vienen aquí en Villahermosa. Vámonos con más buena música. Llega Belanova. Esto lleva por nombre Solo Dos en Ya FM Villahermosa.

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1: Las 12 del mediodía con 8 minutos. Oigan, a través de sus redes sociales, el señor Cristian Nodal compartió un fragmento de su nueva rola, Intro Palcora. Recordemos que el día de hoy Bandera Blanca se estrena en unas horas más a través de todas las plataformas digitales y en las plataformas de streaming. Va a estar disponible el nuevo álbum del señor Cristian Nodal, Bandera Blanca. Pero, pues ya nos regaló un adelanto a través de ese video en sus redes sociales para darle a conocer a todos sus fans que Intro Palcora ya está disponible. Así que cuenta con video oficial. Si quieren ir a disfrutarlo, ya está en la plataforma del Tuyú. Ahí en YouTube, chamacos, ya está disponible la rola y el video. Y pues sí, bienvenido de regreso, el forajido. Vámonos con BTS, esto lleva por nombre Swim en Ya FM, Villahermosa.
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2: Doce del mediodía con 24 minutos, 12:24 en la cabina de 957, ya FM Villahermosa. ¡No, no, no, no, no! Oigan, saludos ahí para el buen Dani Daniel. Para el buen Dani Boy, que hoy se dio la vuelta también allá por nuestro checkpoint. ¡No! Ya anda con la camisa puesta del Cruz Azul el buen Dani. Recuerden que hoy es la final de ida del fútbol mexicano. Hoy la Liga MX da el primer resultado de la final del fútbol de la Liga MX. Hoy Cruz Azul recibe a Pumas en punto de las 8 de la noche. Recuerden que conoceremos al nuevo monarca del fútbol mexicano el próximo domingo. El partido inicia a las 7 de la noche. ¿Qué team son ustedes? ¿Son team Cruz Azul o son team Pumas? Los leo, chamacos. ¿Quién gana hoy? Mándeme mensaje de WhatsApp 99 31 90 50 61. Vámonos con Miley Cyrus, 1226 en Ya FM Villahermosa.

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La 1:22 en la cabina de 957 Ya FM Villahermosa. Gracias a todos ustedes por estar en sintonía con nosotros. Oigan, chamacos, el checkpoint de esta tarde va a estar súper delicioso. De verdad, no se lo pueden perder. Saludos a nuestros amigos de Mr. Elotes. Por allá vamos a andar en el velódromo de la Ciudad Deportiva. Así que de entrada, chamacos, en este momento, para que ustedes puedan participar por esta deliciosa dinámica, vayan a seguir a nuestros amigos de Mr. Elotes en Instagram o en TikTok. Así es, porque más tarde, si tú te quieres llevar uno de estos deliciosos elotes, pues entonces no te despegues de la programación. Ahí están, váyanse obviamente a Insta o a TikTok a seguir a nuestros amigos de Mr. Elotes. Mientras tanto, vámonos con esto que lleva por nombre Focu Rani. Es Rosalía en Ya FM Villahermosa.

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1: Oigan, me encanta que la banda esté pendiente a nuestros estados de WhatsApp. Ya por ahí les publiqué la imagen acerca de la deliciosa dinámica que tendremos más tarde. ¿En dónde será el checkpoint? No te lo pierdas, ¿eh? Esta tarde el checkpoint va a estar delicioso e impactante. Pero, pues queremos ver cómo va a estar la banda, porque nuestros amigos de Mr. Elotes, pues obviamente quieren ver cómo está la banda encendida. Si quieren, obviamente, dinámicas con ellos para que puedan probar el delicioso sabor de Mr. Elotes, pues entonces les voy a publicar una imagen a través de nuestro Facebook. Pónganle ahí al tío Ya FM, ahí pónganle, tío, así tal cual, tío Ya FM, rífate con los elotes, así, o rífate con los esquites, como ustedes quieran, ahí colóquenle al tío Ya FM en los comentarios, dejen su bonito like, obviamente, porque vamos a estar viendo cómo está la banda, si quieren obviamente dinámica, si no quieren dinámica, cómo está el ánimo, así que ya saben, colóquen en los comentarios ahí, tío Ya FM, rífate con los elotes. Tío Ya FM, rífate con los esquites. Con lo que ustedes quieran, ¿sale? Vale. Mientras tanto, vamos a seleccionar una muy buena rola en este momento para que nos vayamos con música y te quedes ahí en nuestro Facebook para que participes en estas dinámicas. Vámonos con esta rola. Es el Bogueto, que por cierto ya pronto lo tendremos en Tabasco. Así que el Bogueto, cuando no era cantante, en Ya FM, Villahermosa.

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1: La 1:50 PM en la cabina de 957 Ya FM Villahermosa. Gracias por haberme acompañado. Llegó el momento de que yo me despida. Agradecerle a toda la banda que nos acompañó al checkpoint de esta mañana, quien me estuvo acompañando en la programación de Ya FM Villahermosa. Y antes de despedirme, te reitero la invitación. Hay un checkpoint en esta tarde. Habrá dinámicas. Habrá boletos. El tío Ya FM por ahí se puede poner la del Puebla. Lo que sí es un hecho que el checkpoint de esta tarde será muy delicioso y muy impactante. ¿Ya fueron a decirle al tío Ya FM que se la rife con los elotes o con los esquites? Vayan, ya está la publicación en Facebook. Ahí nos encuentras como Ya FM Villahermosa. Déjale en los comentarios ahí al tío Ya FM. Dile, tío Ya FM, rífate con los elotes. Vámonos con Netón Vega. Así me despido. Son la 1:51 PM en Ya FM Villahermosa. Bye, bye.
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2 en punto. 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
1: ¿Qué onda, preciosa? ¿Dónde andas? ¿Qué andas escuchando? 95.7. Sube el volumen a tu radio. Yo soy Amy Ramírez. Y estás escuchando las tardes impactantes a través de 95.7. Súbele el volumen a tu radio, quédate conmigo y permite que te acompañe en esta tarde tan sabrosa, fabulosa e impactante por Ya FM Villahermosa. Quédate conmigo, mándame WhatsApp al 99 31 90 50 61. Y es que el día de hoy andamos sabrosones, ¿sabes por qué? Porque tenemos muchas dinámicas. ¡Sí! Porque la Ramírez se acaba de enterar que tendremos premier, chamacos. Y no una, no dos, ni tres. ¡Ah! Déjame, te platico a través de nuestro portal en www.ya.fm. Quédate conmigo, porque si Mayo ya se está despidiendo a lo grande con la hermosa Edith Márquez y con los impactantes cuernos chuecos, ¿qué crees? Junio viene y arrasa de la manera más impactante. Imagínate, ya viene acercándose el día del papá. Ya pasó el día de la mamá y ahora viene el día de los chamacones, así que no te lo puedes perder. Vámonos con música. Esto es de Farruko, se titula Pepas, y luego a Bruno Mars con Risk It All en YFM Villa.

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Escuchas ya FM Villahermosa a través de 95.7 y nosotros te invitamos a que no le cambies a través de nuestro portal, porque tenemos un apartado en particular aquí en YFME, donde pues te estamos mostrando las promociones vigentes, como es que Edith Márquez celebra a mamá este viernes 29 de mayo en punto de las 9 de la noche en el Palenque del Parque Tabasco. 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Así que, Neni, hay que estar muy, pero muy pendiente de este contenido y sobre todo de la posibilidad de ganarte. 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Vámonos con música. Esto es de Zuna y Doja Cat, Del Mar en YFM Villa. Ah!

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2.59. 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
1: Gracias por no cambiarle a la frecuencia de Ya FM Villahermosa. Muchísimas gracias por tener este contenido muy exclusivo para todos y cada uno de ustedes. Muchísimas gracias por no cambiarle a la sintonía y sobre todo por dejarnos acompañarles a través de 95.7. Hoy sí nos dijeron, Ramírez, de verdad que andamos muy emocionados porque en Ya FM Villahermosa vamos a tener en unos momentos más en la línea un enlace directo con la reina de los palenques. Así es. Si tú ya sabes de quién se trata, te invito a que te quedes con nosotros porque pues hasta ahora está programado, chamo, que vamos a ver si es verdad. Vámonos mientras con algo de música, pero te recuerdo que en www.ya.fm pues ya se puede enterar acerca de este concierto que va a estar impactante. Hablamos de Edith Márquez, que por cierto se presenta para cerrar el mes más encantador. Hablamos del mes de mayo, chamacos. Mayo viene con todo, viene con sorpresas, viene con promociones y nosotros tendremos los boletos para que disfrutes de este concierto espectacular el 29 de mayo, así que no te lo puedes perder. Aquí encuentras los detalles en Ya FM Villahermosa. Edith Márquez en concierto con un tour para darle un concierto maravilloso a mamá. Vámonos con música, esto es de Rosalía y Bjork en Ya FM Impactante.

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1: Gracias por estar escuchando la programación musical de Ya FM Villahermosa. Y déjame te cuento rapidísimamente. El sol está re bien y brillando y triunfando como siempre. Y es que el nombre de Luis Miguel se volvió tendencia en redes luego que varios medios aseguraran que el artista había sido hospitalizado de emergencia en Nueva York. Información que generó preocupación entre los seguidores durante los últimos días. Sin embargo, el sol ha brillado, chamacos. Y nuevas versiones sobre el estado de salud del cantante Luis Miguel apuntan a que todo se trató de una noticia falsa. La conductora Marta Figueroa reveló en el programa hoy que se comunicó directamente con el manager del cantante, quien negó por completo la hospitalización. Aquí los detalles. Vámonos con Harry Styles, quien, por cierto, estamos pues ansiosos de saber cuándo se casa con la hija de Lenny Kravitz. Vámonos con American Girls en YFM Villa.

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1: Lo prometido es deuda en esta tarde tan fabulosa a través de 95.7. Te habíamos platicado que el 29 de mayo vamos a tener en Villahermosa, va a regresar a Villahermosa la cantante, la reina de reinas, y es que te voy a platicar. Tenemos en la línea impactante a la reina de los palenques, nació en la Ciudad de México, el hermoso estado de Puebla, la acogió por 2 décadas y este 2026 cumple, pues, algunos ayeres de trayectoria. Vamos a darle la bienvenida a Edith Márquez, así que fuerte el aplauso, familia impactante.
2: Ay, mil gracias a mí, ¿cómo están?
1: Oye, andamos emocionados, Edith, porque ya te queremos tener aquí en Villahermosa. Yo sé que cada que tú llegas es un lleno total y que pues es una cosa bellísima el tenerte en la tierra tabasqueña. ¿Ya estás lista para seguir sorprendiendo al público tabasqueño?
2: Pero por supuesto que sí, yo también ya quiero estar allá y cantarles a todos ustedes este 29 de mayo ahí en el Palenque. La verdad que siempre que he ido a Villahermosa me han tratado padrísimo y yo me siento como en mi casa, así es que pues habrá sorpresas esta vez.
1: Oye, hablando de sorpresas, pues mira, para los que no tienen el conocimiento, porque a lo mejor andan en otro municipio, pero les voy a chismear. Sebastián Sánchez, el hijo mayor de Edith, ha empezado su carrera artística con el nombre de Bastián y realiza la apertura de los conciertos en los que pues la hermosa Edith interpreta o viene a disfrutar o hacer que nosotros pues disfrutemos, ¿verdad? Así que Edith, la pregunta es, ¿tendremos a Bastián en escena tabasqueña para endulzar la espera de los tabasqueños?
2: Mi querida Ami, no, fíjate que no, él está ahorita trabajando en su nuevo proyecto. Él está sacando música justamente, entonces esta vez no irá, pero las sorpresas, bueno, estarán en el setlist, en las canciones que voy a cantar, que voy a cantar el primer sencillo de un nuevo proyecto discográfico que se llama Líneas Sensibles. Y bueno, es una canción inédita que yo escribí junto con Ale Seger y Amanda Coronel. Entonces, bueno, pues van a vibrar en todo el Palenque con las canciones que el público ha hecho un éxito y que son de ellos.
1: Oye, y hablando, muchísimas gracias, hablando de Líneas Sensibles, ¿cómo surge la letra de esta canción? Obviamente, pues ya vimos que tienes a la ganadora del Grammy, Ale Seger, también en esta colaboración, como bien lo mencionas, y Amanda Coronel, ambas mexicanas, ambas mujeres y talentosas.
2: Pues sí, mira, la verdad es que ha sido un trío maravilloso que armamos, la verdad, dice por ahí Mónica Vélez, otra gran maestra y compositora mexicana, que somos Dinamita Pura. Entonces, pues, hicimos un gran equipo con esta canción.
1: Oye, pero es que de verdad que hay talento y la letra de la canción lo dice todo. Si pudiera volver al pasado para no conocerte, me ahorraría este perro momento de tenerte enfrente. ¡Wow! Con la letra, Edith.
2: No, pues te digo que mis canciones son para irse a tomar uno que otro trago, o si no es que mucho, porque pues sí, sí le canto mucho al desamor, a todo lo que las mujeres en diferentes etapas de nuestra vida hemos vivido, o algunas están viviendo. Entonces, bueno, pues es parte de la magia, ¿no? De cómo nos comunicamos los cantantes con el público, que es a través de las canciones, de las letras, de las experiencias, de los sentimientos y de las emociones.
1: Oye, y hablando de la emoción, de tanto dolor, ¿cómo vamos a celebrar a mamá en esta fecha tan importante? Porque ojo aquí, estamos cerrando el mes de mamá con una celebración maravillosa y con tu talentosa voz.
2: Pues muchas gracias, Ami, pues con mucha música, con muchas cosas y con canciones que el público quiere escuchar en vivo. En fin, la verdad es que lo vamos a cerrar de esa manera. Estoy muy emocionada, ya quiero que sea el 29 para poder ver y cantarle a todo el público de Villahermosa, Tabasco.
1: Oye, Edith, ¿me podrías hacer el honor de recordarle al público tabasqueño tus cuentas oficiales? Hola, Edith, ¿me podrías apoyar con recordarle al público tabasqueño tus cuentas, tus redes sociales oficiales para que estén pendientes de tu llegada y sobre todo en el momento en el cual pues no se puedan perder del palenque de palenques en Villahermosa?
2: Claro que sí, en Instagram estoy en Edith Márquez L, en Facebook estoy Edith Márquez Oficial, y bueno, ahí pueden encontrar todas mis fechas y todo lo que yo subo, así es que pues a mí nos vemos este 29, primero Dios, e invitar a la gente a que vaya y que no se quede sin boleto.
1: Oye, Edith, y un el piloncillo más, ¿será que puedas invitar al público tabasqueño a que disfrute Líneas Sensibles en Ya FM Villahermosa?
2: Claro que sí, aquí en Ya FM Villahermosa les dejo esta nueva canción que escribimos con todo nuestro amor, se llama Líneas Sensibles.
1: Pues ahí está en Ya FM Villahermosa.

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4 en punto. 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
2: ¡Ay, qué bonito es escuchar Ya FM Villahermosa! Oigan, pues tuvimos en los micrófonos a Edith Márquez, quien acaba de estrenar Líneas Sensibles. Díganle al tío Ya FM que la cargue, porque está buenísima. Y así de buenísimo deben de estar las sorpresas con Ya FM Villahermosa. Yo sé que hoy tenemos Checkpoint. Yo sé que en algún momento vas a poder encontrar a Lupita Beto y a G2 en algún punto de la ciudad. Así que, pues, te invitamos para que no te lo pierdas, porque sin duda alguna vamos a pasar una tarde muy agradable y vamos a cerrar una tarde muy impactante. Vámonos con música en Ya FM Villahermosa.

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10: Rayleigh Barba estrenó el pasado 16 de abril su nuevo material discográfico titulado A Caballo, una recopilación de sus éxitos musicales en donde además participa con grandes amigos para crear duetos que ahora están disponibles en plataformas digitales y algunos en Ya FM, por lo que el artista invitó a todos los fanáticos a reproducir sus rolas. Uno de los duetos más esperados del nuevo disco de Rayleigh Barba es junto a Alfredo Olivas. Los cantautores fusionaron su voz en el himno romántico conocido por millones de personas como Amor del Bueno. ¡Ay, Dios mío! Y es que ahora suena bajo su estilo, una opción distinta a lo que el público está acostumbrado, y obviamente es la rola que vas a disfrutar a través de Ya FM Villahermosa.
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Vámonos con música, esto es Por Ti de Pedro Capó. Ah, no, no es de Pedro Capó, ¿verdad? Esta canción es de Capó y de Faith. Ay, la Ramírez. Y es que les voy a decir algo, esta semana se me perdona todo, chamacos. Oh, sí, ya luego te vas a enterar el porqué, pero mientras tú te enteras, yo déjame te platico, te chismeo, te lo digo, te lo cuento. Edith Márquez invitó a su concierto en Villahermosa. Si te lo perdiste, aquí te lo andamos chismeando a través de nuestro portal. Ahí te compartimos la notica. Además, Karol G envió detalle de cumpleaños a Anahí. Y recordemos que las dos cantantes, pues, son de las consentidas. Incluso Karol G, que es fanática de las telenovelas mexicanas. Fue fan hueso colorado de RBD y por eso, incluso la Mia Colucci, por eso estuvo usando su sombrero como la de la canción de Sálvame del Olvido. En fin, vámonos con música, esto es Por Ti, en FM Villahermosa.

0: 4:41. 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
3: Para que lo sigan, que los vayan a seguir como Mr. López, que sigan allá FM, vienen y van a meter la manito en estos bonitos huevitos y si sacan el premiado, pues se van a llevar, obviamente, su boleto.
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3: 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Regresamos contigo, Ani.
5: Ningún perder si es que apenas está empezando la tarde, chamacos. Miren que terminando las tardes impactantes, allá no vemos, diría el Spider-Man Choco. Vámonos con música, este es Good's Plan en YFM Villa.

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1: Gracias por continuar en Ya FM Villahermosa. Yo te saludo, mi nombre es Ami Ramírez y tenemos un enlace directo con los chicos en un checkpoint maravilloso a través de Ya FM Villa. Pero antes de irme con los chicos, déjame te platico acerca de uno de los lugares más impactantes para que puedas disfrutar de la unidad más sensacional. 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Vámonos con música, pero antes, vámonos con un lugar tan delicioso. Miren que hasta acá me llegan los olores, chamacos, de ese lotito sabrosillo. Así que, Lupita López, Beto Ventura, presumen el mundo donde andamos.
2: Mira, mira, nosotros estamos en este checkpoint tan delicioso e impactante. Recuerda que estamos con nuestros amigos de Mister Elotes, ubicados justamente aquí en el velódromo de la Ciudad Deportiva, fuera del Parque Infantil. Aquí te estamos esperando. Aquí vas a encontrar la patrulla. Aquí anda Lupita López, Marianita Cabos y tu servilleta Beto Ventura. Estamos ya, mira. Mira, yo estoy esperando nada más terminar eso, Lupita, porque sin duda alguna yo me voy a echar un buen elote.
3: Oye, sí, y aparte hay otra especialidad que vi que ya tú pediste uno y te lo... Y espero que me compartas para probarlo, ¿eh?
2: Sí, como no, por supuesto que te voy a invitar. Yo, la verdad es que no quería, porque la quería para mí solito. Y pues esta sopa que de verdad se ha hecho viral, que está obviamente por todos lados, la sopa Bulldog, aquí la tienen preparada, la tienen esa novedad. 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
3: Así es, recuerden que si usted quiere participar y llevarse a alguno de los boletos que tenemos de Bronco, tiene que seguir obviamente las redes sociales de YFM y las redes sociales de Mister Elote, que los encuentran en Instagram y en TikTok como Mister Elote.
2: Exactamente, es el requisito, traer tu yacomanía, ya sabes, seguir a Mister Elotes en Insta, seguir a Mister Elotes en TikTok y obviamente allá de FM Villahermosa, metes la mano, hay unos huevitos, 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asados, sabritos con elotes, sabritos preparados, como ya lo mencionabas, o esta sopa bunda que es la sensación.
3: No, y aparte yo voy a pedir, con tu permiso, un platanito de queso de bola.
2: ¡Ay, qué rico!
3: Así que lo voy a pedir de una vez, Beto, así que la gente que nos está escuchando que venga, que tiene la oportunidad de aprovechar esta promoción y, ¿por qué no ser uno de los ganadores del boleto de Bronco?
2: Así que a mí regresamos contigo, los esperamos, Parque Infantil, justamente en el velódromo de la Ciudad Deportiva.
1: A mí se ha desmayado. Oigan, pues ya saben a dónde tienen que ir. Velódromo de la Ciudad Deportiva el día de hoy. Ahí fue justamente afuera del Parque Infantil. Ahí van a encontrar el checkpoint, la bandera, la actitud y el apetito feroz. Vámonos con música. Alex Sensation en Jeff M. Villa.

0: 5:13. 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
1: Por continuar en Ya FM Villahermosa. Es más, mira, yo ni voy a decir nada. Beto, Lupita, Giedos, cuéntenme qué onda y cómo van allá. Yo les estuve dando tiempo para que pues disfrutaran de su lotito bien asado, pero ahora quiero que me cuenten qué onda y cómo vamos. ¿Ya hicieron mi encargo o todavía?
2: Pues déjame decirte, Ami, que nosotros vamos de una manera muy, pero muy importante. Yo estoy analizando el menú porque todo lo que tienen aquí ya se me antojó. Y es que déjame decirte que lo que mencionaba Lupita, la marranada, chamacos, para que ustedes lo conozcan, para que se den una idea, pues es un elote en pedazos que lleva limón, sal, mayonesa, queso blanco y polvo de Sabritas. Está, miren, delicioso. 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
2: los semiterelotes, porque va a estar increíble. 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Así que los vamos a estar esperando, Ami Ramírez, en un ratito más volvemos contigo.
1: ¡Qué rico! Pues vámonos con música, esto es Baila Conmigo de Juan Magán en Ya FM Villahermosa.

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0: Continúas escuchando ya FM Villahermosa, neni, neni, neni de mi corazón. En estos momentos estamos posteando el ¿qué onda? El WhatsApp, chamacos. Y es que aunque tú no lo sepas, este mes de junio se estrena en los cines favoritos Scary Movie número 6. Y justamente esta cinta, pues acaba, o mejor dicho, los hermanos Wayans, pues ya han revelado la nueva palomera, sí, y es más loca, sí, sí, sí, sí. Aún no se estrena Scary Movie 6, pero la cinta lo está dando todo. Y es que aunque las entregas anteriores han marcado generación, la palomera más loca del año ya existe y ya llegó. Aquí te lo mostramos a través de 95.7 en nuestro Facebook, ya FM Villahermosa. Así que, pues hablando de cosas locas e irreverentes, chamacos, díganme dónde andan, qué andan haciendo. Cuéntenmelo todo ya.
1: Espérate a mí, mira, estamos obviamente
0: con el dedito en la boca.
1: Oye, nos encontramos justamente en el Velódromo, la ciudad deportiva, con nuestros amigos de Mister Elote. Así que si todavía no nos sigues en redes sociales, hazlo, porque no solamente el día de hoy, me estoy preparando porque de una vez te vamos a decir que el día de mañana también aquí vamos a estar, aquí vamos a estar el día de mañana con ellos y llevándote toda la buena información y sobre todo este menú que está delicioso, Lupita. ¿Ya decidiste por fin a qué realmente le vas a entrar esta tarde?
2: Mira, vas a decir que soy golosa, sabrosa y buenota, pero ya quiero mi revolcada, o sea, mi elote revolcado. Voy a pedir un esquite mediano, un chicharrón con sabrita y elote, y para rematar, porque el postre, un platanito queso bola.
1: Para empezar. Pues yo me voy a ir por el elote estado clásico acá bonito. Para que vengan ustedes, chamacos, también lo van a poder disfrutar justamente aquí en el velódromo de la ciudad deportiva. Y si vienes en este momento y nos demuestras que ya lo sigues a Mr. Elote tanto en Insta como en TikTok, pues te vas a llevar la oportunidad de poderte llevar uno de los boletos para el concierto de Bronco.
2: Así es, así que aprovechenlo, vengan, recuerden que estamos en el velódromo de la ciudad deportiva, justo en el parque infantil, está la unidad móvil, está nuestra bandera, y aprovechen, yo sé que me está escuchando, tiene antojo, ya comió, compañero, ya comió, venga aquí al velódromo y des un gustito, un esquite, un elotito, algo preparado como chicharrón. Así que venga, y de verdad, y te puedes llevar una yacomanía especial.
1: Pero en este momento recuerda velódromo de la ciudad deportiva, justamente afuera del parque infantil, los vamos a estar esperando, chamacos, y recuerden que también el día de mañana por acá andaremos también.
0: Pues ya lo saben, sigan pendiente de la programación y vámonos con música. Esta rola es de Dua Lipa, que por cierto, ahí tenemos una nota a través de nuestro Facebook en YFM Villahermosa.

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1: Gracias por continuar en la programación musical de Ya FM Villahermosa. Y hablando de Villahermosa, se esperan lluvias puntuales muy fuertes en Nuevo León, en Oaxaca, en Chiapas y en Tamaulipas. Las temperaturas máximas que están pues ocasionando el harto calor en ciertos lugares, pues están en Sonora, Sinaloa, Nayarit, Jalisco, Michoacán, Guerrero, Oaxaca, Chiapas, Campeche, Yucatán. Y tú has de decir, ay, Tabasco, ¿qué onda? Bueno. Tranquilo, neni, porque hay muchas cosas. Y es que hay un canal de línea seca que se establece sobre el norte del país, interaccionando con una vaguada en altura y con inestabilidad atmosférica.

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1: 6 en punto. 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